0: Son las 7 de la noche y 17 minutos. 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

0: Son las 7 de la noche y 30 minutos. 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
2: Yasmín Adriana Guerrero y Andresito Pérez. Sentimiento.

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0: Son las 9:02. 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

0: Son las 9 de la noche y 16 minutos. 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
0: Y si la ves caminando por ahí, dile que para el estudio fue. Que íbamos a hacer un beat con Julio H, el High, DJ Electric.

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0: Son las 10 de la noche y 34 minutos. 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
2: Cuando escuché por primera vez esta canción, me la imaginé en vallenato. Y hoy quiero hacerlo realidad. Vamos pues.

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0: Son las 11 de la noche y 17 minutos. 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

0: Son las 11 de la noche y 30 minutos. 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

0: Es la 1:00 a.m. y 2 minutos. 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

0: Es la 1:19 a.m. Escuchas la voz de Amalfi.
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1: Querido Tommy, escribo esta carta. No sé si tú realmente lees estas cartas.

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0: Son las 2 de la madrugada y 32 minutos. 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

0: Son las 3 de la madrugada y 16 minutos. 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

0: Son las 3 de la madrugada y 32 minutos. 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

0: Son las 5 de la mañana y un minuto. 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
1: Cordial saludo para todas las personas que nos están sintonizando a esta hora, todos los que nos escuchan en este instante. 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
3: Y quiero compartirlo con todos ustedes, aunque mi problema siempre es grave, pero en este momento yo ya tengo mi problema solucionado. En este momento soy feliz y yo no sé cómo expresarlo. Yo tengo mis dos hijas, tengo mi papá, mi mamá, vivo con ellas, no tengo mi esposo, pero por eso yo en este momento quiero expresarlo con todo el mundo. Ojalá que todo el mundo lo adquiera y que me estén escuchando. Me gané 8 millones. Con ese número me gané 8 millones y estoy muy feliz. Me siento una persona muy ganadora y quiero compartirlo con todo el mundo.
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2: El Santo Rosario es la oración del pueblo de Dios. Es la síntesis de todo el Evangelio. Es la oración más querida por María. Reza el rosario y encuentra paz, alegría y esperanza para tu vida. Medita por un momento lo que los hombres y mujeres ejemplares hablan de él. ¿Por qué rezar el rosario? María, Madre de Gracia y Madre de Misericordia, en la vida y en la muerte, ampáranos, Madre Nuestra.
3: Misterios luminosos.
2: Quien rece el rosario devotamente y lleve los misterios como testimonio de vida, no conocerá la desdicha. Dios no lo castigará en su justicia, no tendrá una muerte violenta, y si es justo, permanecerá en la gracia de Dios y tendrá la recompensa de la vida eterna. Por la señal de la Santa Cruz, de nuestros enemigos, líbranos, Señor Dios nuestro. En el nombre del Padre, del Hijo y del Espíritu Santo. Amén. Jesús, mi Señor y Redentor, yo me arrepiento de todos los pecados que he cometido hasta hoy, y me pesa de todo corazón, porque con ellos he ofendido a un Dios tan bueno. Propongo firmemente no volver a pecar, y confío que por tu infinita misericordia me has de conceder el perdón de mis culpas y me has de llevar a la vida eterna. Amén. Creo en Dios Padre Todopoderoso, Creador del cielo y de la tierra. Creo en Jesucristo, su único Hijo, nuestro Señor, que fue concebido por obra y gracia del Espíritu Santo. Nació de Santa María Virgen, padeció bajo el poder de Poncio Pilato, fue crucificado, muerto y sepultado, descendió a los infiernos, al tercer día resucitó de entre los muertos, subió a los cielos, y está sentado a la derecha de Dios Padre Todopoderoso. Desde allí ha de venir a juzgar a vivos y muertos. Creo en el Espíritu Santo, la Santa Iglesia Católica, la comunión de los santos, el perdón de los pecados, la resurrección de la carne y la vida eterna. Amén.
3: Primer misterio luminoso: el bautismo de nuestro Señor Jesucristo en el río Jordán.
2: Aparece Jesús que viene de Galilea al Jordán donde Juan, para ser bautizado por él, salió luego del agua, y en esto se abrieron los cielos, y vio al Espíritu de Dios que bajaba en forma de paloma y venía sobre él. Y una voz que salía de los cielos decía: Este es mi Hijo amado, en quien yo me complazco.
4: Padre nuestro que estás en el cielo, santificado sea tu nombre. Venga a nosotros tu reino. Hágase tu voluntad en la tierra como en el cielo.
3: Danos hoy nuestro pan de cada día. Perdona nuestras ofensas, como también nosotros perdonamos a los que nos ofenden. No nos dejes caer en la tentación y líbranos del mal. Amén.
2: María es Madre de Gracia y Madre de Misericordia.
3: En la vida y en la muerte, ampáranos, Madre Nuestra.
2: Dios te salve, María, llena eres de gracia. El Señor es contigo.

0: bendita tú eres entre todas las mujeres, y bendito es el fruto de tu vientre, Jesús.
1: Santa María, Madre de Dios, ruega por nosotros pecadores, ahora y en la hora de nuestra muerte. Amén.
0: Dios te salve María, llena eres de gracia, el Señor es contigo. Bendita tú eres entre todas las mujeres, y bendito es el fruto de tu vientre, Jesús.
1: Santa María, Madre de Dios, ruega por nosotros pecadores, ahora y en la hora de nuestra muerte. Amén.
0: Dios te salve María, llena eres de gracia, el Señor es contigo. Bendita tú eres entre todas las mujeres, y bendito es el fruto de tu vientre, Jesús.
1: Santa María, Madre de Dios, ruega por nosotros pecadores, ahora y en la hora de nuestra muerte. Amén.
0: Dios te salve María, llena eres de gracia, el Señor es contigo. Bendita tú eres entre todas las mujeres, y bendito es el fruto de tu vientre, Jesús.
1: Santa María, Madre de Dios, ruega por nosotros pecadores, ahora y en la hora de nuestra muerte. Amén.
0: Dios te salve María, llena eres de gracia, el Señor es contigo. Bendita tú eres entre todas las mujeres, y bendito es el fruto de tu vientre, Jesús.
1: Santa María, Madre de Dios, ruega por nosotros pecadores, ahora y en la hora de nuestra muerte. Amén.
0: Dios te salve María, llena eres de gracia, el Señor es contigo. Bendita tú eres entre todas las mujeres, y bendito es el fruto de tu vientre, Jesús.
1: Santa María, Madre de Dios, ruega por nosotros pecadores, ahora y en la hora de nuestra muerte. Amén.
0: Dios te salve María, llena eres de gracia, el Señor es contigo. Bendita tú eres entre todas las mujeres, y bendito es el fruto de tu vientre, Jesús.
1: Santa María, Madre de Dios, ruega por nosotros pecadores, ahora y en la hora de nuestra muerte. Amén.
0: Dios te salve María, llena eres de gracia, el Señor es contigo. Bendita tú eres entre todas las mujeres, y bendito es el fruto de tu vientre, Jesús.
1: Santa María, Madre de Dios, ruega por nosotros pecadores, ahora y en la hora de nuestra muerte. Amén.
0: Dios te salve María, llena eres de gracia, el Señor es contigo. Bendita tú eres entre todas las mujeres, y bendito es el fruto de tu vientre, Jesús.
1: Santa María, Madre de Dios, ruega por nosotros pecadores, ahora y en la hora de nuestra muerte. Amén.
0: Dios te salve María, llena eres de gracia, el Señor es contigo. Bendita tú eres entre todas las mujeres, y bendito es el fruto de tu vientre, Jesús.
1: Santa María, Madre de Dios, ruega por nosotros pecadores, ahora y en la hora de nuestra muerte. Amén.
0: Gloria al Padre, y al Hijo, y al Espíritu Santo.
1: Como era en el principio, es ahora y siempre, por los siglos de los siglos. Amén.
0: Oh mi buen Jesús, perdona nuestros pecados, líbranos del fuego del infierno, lleva todas las almas al cielo, especialmente a las más necesitadas de tu infinita misericordia. Amén. El Rosario de María nos libre de todo mal. Alabemos noche y día a la Reina Celestial.
1: Segundo misterio luminoso, la autorrevelación en las bodas de Caná.
2: Se celebraba una boda en Caná de Galilea, y estaba allí la madre de Jesús. Fue invitado también a la boda Jesús con sus discípulos. Y como faltara vino, porque se había acabado el vino de la boda, le dice a Jesús su madre: «No tienen vino». Jesús le responde: «¿Qué tengo yo contigo, mujer? Todavía no ha llegado mi hora». Dice su madre a los sirvientes: «Hagan lo que él les diga».
1: Padre nuestro que estás en el cielo, santificado sea tu nombre. Venga a nosotros tu reino. Hágase tu voluntad en la tierra como en el cielo.
0: Danos hoy nuestro pan de cada día. Perdona nuestras ofensas, como también nosotros perdonamos a los que nos ofenden. No nos dejes caer en la tentación y líbranos del mal. Amén.
1: María es Madre de Gracia y Madre de Misericordia.
0: En la vida y en la muerte, ampáranos, Madre nuestra.
1: Dios te salve María, llena eres de gracia, el Señor es contigo.

0: está contigo. Bendita tú eres entre todas las mujeres. Bendito es el fruto de tu vientre, Jesús.
1: Santa María, Madre de Dios, ruega por nosotros pecadores, ahora y en la hora de nuestra muerte. Amén.
0: Dios te salve, María. Llena eres de gracia. El Señor está contigo. Bendita tú eres entre todas las mujeres. Bendito es el fruto de tu vientre, Jesús.
1: Santa María, Madre de Dios, ruega por nosotros pecadores, ahora y en la hora de nuestra muerte. Amén.
0: Dios te salve, María. Llena eres de gracia. El Señor está contigo. Bendita tú eres entre todas las mujeres. Y bendito es el fruto de tu vientre, Jesús.
1: Santa María, Madre de Dios, ruega por nosotros pecadores, ahora y en la hora de nuestra muerte. Amén.
0: Dios te salve María, llena eres de gracia, el Señor está contigo. Bendita tú eres entre todas las mujeres, bendito es el fruto de tu vientre Jesús.
1: Santa María, Madre de Dios, ruega por nosotros pecadores, ahora y en la hora de nuestra muerte. Amén.
0: Dios te salve María, llena eres de gracia, el Señor está contigo. Bendita tú eres entre todas las mujeres. Bendito es el fruto de tu vientre, Jesús.
1: Santa María, Madre de Dios, ruega por nosotros pecadores, ahora y en la hora de nuestra muerte. Amén.
0: Dios te salve, María. Llena eres de gracia. El Señor está contigo. Bendita tú eres entre todas las mujeres. Bendito es el fruto de tu vientre, Jesús.
1: Santa María, Madre de Dios, ruega por nosotros pecadores, ahora y en la hora de nuestra muerte. Amén.
0: Dios te salve María, llena eres de gracia, el Señor está contigo. Bendita tú eres entre todas las mujeres, bendito es el fruto de tu vientre Jesús.
1: Santa María, Madre de Dios, ruega por nosotros pecadores, ahora y en la hora de nuestra muerte. Amén.
0: Dios te salve María, llena eres de gracia, el Señor está contigo. Bendita tú eres entre todas las mujeres, bendito es el fruto de tu vientre Jesús.
1: Santa María, Madre de Dios, ruega por nosotros pecadores, ahora y en la hora de nuestra muerte. Amén.
0: Dios te salve María, llena eres de gracia, el Señor está contigo. Bendita tú eres entre todas las mujeres, y bendito es el fruto de tu vientre Jesús.
1: Santa María, Madre de Dios, ruega por nosotros pecadores, ahora y en la hora de nuestra muerte. Amén.
0: Dios te salve María, llena eres de gracia, el Señor está contigo. Bendita tú eres entre todas las mujeres, bendito es el fruto de tu vientre Jesús.
1: Santa María, Madre de Dios, ruega por nosotros pecadores, ahora y en la hora de nuestra muerte. Amén.
0: Gloria al Padre, al Hijo y al Espíritu Santo.
1: Como era en el principio, ahora y siempre, por los siglos de los siglos. Amén. Oh mi buen Jesús, perdona nuestros pecados, líbranos del fuego del infierno. Lleva a todas las almas al cielo, especialmente a las más necesitadas de tu infinita misericordia. Amén. El Rosario de María nos libre de todo mal. Alabemos noche y día a la Reina Celestial.
0: Tercer misterio luminoso, la proclamación del Reino de Dios, invitando a la conversión.
2: Marchó Jesús a Galilea y proclamaba la buena nueva de Dios. El tiempo se ha cumplido y el reino de Dios está cerca. Convertíos y creed en la buena nueva.
3: Padre nuestro que estás en el cielo, santificado sea tu nombre. Venga a nosotros tu reino, hágase tu voluntad en la tierra como en el cielo.
0: Danos hoy nuestro pan de cada día, perdona nuestras ofensas, como también nosotros perdonamos a los que nos ofenden. No nos dejes caer en la tentación y líbranos del mal. Amén.
2: María es Madre de Gracia y Madre de Misericordia.
0: En la vida y en la muerte, ampáranos, Madre nuestra.
1: Dios te salve María, llena eres de gracia, el Señor es contigo. Bendita tú eres entre todas las mujeres y bendito es el fruto de tu vientre Jesús.
0: Santa María, Madre de Dios, ruega por nosotros pecadores, ahora y en la hora de nuestra muerte. Amén.
1: Dios te salve María, llena eres de gracia, el Señor es contigo. Bendita tú eres entre todas.

0: todas las mujeres, y bendito es el fruto de tu vientre, Jesús.
1: Santa María, Madre de Dios, ruega por nosotros pecadores, ahora y en la hora de nuestra muerte. Amén.
2: Dios te salve María, llena eres de gracia, el Señor es contigo. Bendita tú eres entre todas las mujeres, y bendito es el fruto de tu vientre Jesús.
1: Santa María, Madre de Dios, ruega por nosotros pecadores, ahora y en la hora de nuestra muerte. Amén.
2: Dios te salve María, llena eres de gracia, el Señor es contigo. Bendita tú eres entre todas las mujeres, y bendito es el fruto de tu vientre, Jesús.
1: Santa María, Madre de Dios, ruega por nosotros pecadores, ahora y en la hora de nuestra muerte. Amén.
2: Dios te salve María, llena eres de gracia, el Señor es contigo. Bendita tú eres entre todas las mujeres, y bendito es el fruto de tu vientre, Jesús.
1: Santa María, Madre de Dios, ruega por nosotros pecadores, ahora y en la hora de nuestra muerte. Amén.
2: Dios te salve María, llena eres de gracia, el Señor es contigo. Bendita tú eres entre todas las mujeres, y bendito es el fruto de tu vientre, Jesús.
1: Santa María, Madre de Dios, ruega por nosotros pecadores, ahora y en la hora de nuestra muerte. Amén.
2: Dios te salve María, llena eres de gracia, el Señor es contigo. Bendita tú eres entre todas las mujeres, y bendito es el fruto de tu vientre Jesús.
1: Santa María, Madre de Dios, ruega por nosotros pecadores, ahora y en la hora de nuestra muerte. Amén.
2: Dios te salve María, llena eres de gracia, el Señor es contigo. Bendita tú eres entre todas las mujeres, y bendito es el fruto de tu vientre, Jesús.
1: Santa María, Madre de Dios, ruega por nosotros pecadores, ahora y en la hora de nuestra muerte. Amén.
2: Dios te salve María, llena eres de gracia, el Señor es contigo. Bendita tú eres entre todas las mujeres, y bendito es el fruto de tu vientre, Jesús.
1: Santa María, Madre de Dios, ruega por nosotros pecadores, ahora y en la hora de nuestra muerte. Amén.
2: Dios te salve María, llena eres de gracia, el Señor es contigo. Bendita tú eres entre todas las mujeres, y bendito es el fruto de tu vientre, Jesús.
1: Santa María, Madre de Dios, ruega por nosotros pecadores, ahora y en la hora de nuestra muerte. Amén.
2: Gloria al Padre, y al Hijo, y al Espíritu Santo.
1: Como era en el principio, es ahora y siempre, por los siglos de los siglos. Amén.
3: Oh mi buen Jesús, perdona nuestros pecados, líbranos del fuego del infierno, lleva todas las almas al cielo, especialmente a las más necesitadas de tu infinita misericordia. Amén. El Rosario de María nos libre de todo mal. Alabemos noche y día a la Reina Celestial.
1: Cuarto misterio luminoso, la transfiguración de nuestro Señor Jesús.
4: Toma consigo Jesús a Pedro, a Santiago y a su hermano Juan, y los lleva aparte a un monte alto, y se transfiguró delante de ellos. Su rostro se puso brillante como el sol, y sus vestidos se volvieron blancos como la luz. En esto se les aparecieron Moisés y Elías que conversaban con él. Una nube luminosa los cubrió con su sombra, y de la nube salía una voz que decía: «Este es mi Hijo amado, en quien me complazco. Escuchadle».
1: Padre nuestro que estás en el cielo, santificado sea tu nombre. Venga a nosotros tu reino. Hágase tu voluntad en la tierra como en el cielo.
3: Danos hoy nuestro pan de cada día. Perdona nuestras ofensas, como también nosotros perdonamos a los que nos ofenden. No nos dejes caer en la tentación y líbranos del mal. Amén.
1: María es Madre de Gracia y Madre de Misericordia.
3: En la vida y en la muerte, ampáranos, Madre nuestra.
1: Dios te salve María, llena eres de gracia, el Señor está contigo. Bendita tú eres entre todas las mujeres, bendito es el fruto de tu vientre Jesús.
2: Santa María, Madre de Dios, ruega por nosotros pecadores, ahora y en la hora de nuestra muerte. Amén.
1: Dios te salve María, llena eres de gracia, el Señor está contigo.

0: entre todas las mujeres. Bendito es el fruto de tu vientre, Jesús.
1: Santa María, Madre de Dios, ruega por nosotros pecadores, ahora y en la hora de nuestra muerte. Amén.
0: Dios te salve María, llena eres de gracia, el Señor está contigo, bendita tú eres entre todas las mujeres, y bendito es el fruto de tu vientre Jesús.
1: Santa María, Madre de Dios, ruega por nosotros pecadores, ahora y en la hora de nuestra muerte. Amén.
0: Dios te salve María, llena eres de gracia, el Señor está contigo. Bendita tú eres entre todas las mujeres, bendito es el fruto de tu vientre, Jesús.
1: Santa María, Madre de Dios, ruega por nosotros pecadores, ahora y en la hora de nuestra muerte. Amén.
0: Dios te salve María, llena eres de gracia, el Señor está contigo. Bendita tú eres entre todas las mujeres, bendito es el fruto de tu vientre, Jesús.
1: Santa María, Madre de Dios, ruega por nosotros pecadores, ahora y en la hora de nuestra muerte. Amén.
0: Dios te salve María, llena eres de gracia, el Señor está contigo. Bendita tú eres entre todas las mujeres, bendito es el fruto de tu vientre Jesús.
1: Santa María, Madre de Dios, ruega por nosotros pecadores, ahora y en la hora de nuestra muerte. Amén.
0: Dios te salve María, llena eres de gracia, el Señor está contigo. Bendita tú eres entre todas las mujeres, bendito es el fruto de tu vientre Jesús.
1: Santa María, Madre de Dios, ruega por nosotros pecadores, ahora y en la hora de nuestra muerte. Amén.
0: Dios te salve María, llena eres de gracia, el Señor está contigo. Bendita tú eres entre todas las mujeres, bendito es el fruto de tu vientre, Jesús.
1: Santa María, Madre de Dios, ruega por nosotros pecadores, ahora y en la hora de nuestra muerte. Amén.
0: Dios te salve, María, llena eres de gracia, el Señor está contigo. Bendita tú eres entre todas las mujeres, y bendito es el fruto de tu vientre, Jesús.
1: Santa María, Madre de Dios, ruega por nosotros pecadores, ahora y en la hora de nuestra muerte. Amén.
0: Dios te salve María, llena eres de gracia, el Señor está contigo. Bendita tú eres entre todas las mujeres, bendito es el fruto de tu vientre Jesús.
1: Santa María, Madre de Dios, ruega por nosotros pecadores, ahora y en la hora de nuestra muerte. Amén.
0: Gloria al Padre, al Hijo y al Espíritu Santo.
1: Como era en el principio, ahora y siempre, por los siglos de los siglos. Amén. Oh mi buen Jesús, perdona nuestros pecados, líbranos del fuego del infierno. Lleva todas las almas al cielo, especialmente a las más necesitadas de tu infinita misericordia. Amén. El Rosario de María nos libre de todo mal. Alabemos noche y día a la Reina Celestial.
0: Quinto misterio luminoso: la institución de la Sagrada Eucaristía.
2: Y mientras estaban comiendo, tomó Jesús pan y lo bendijo. Lo partió y dándoselo a sus discípulos dijo: tomad, comed, este es mi cuerpo. Tomó luego una copa y dadas las gracias se la dio diciendo: bebed de ella todos, porque esta es mi sangre de la alianza, que es derramada por muchos para perdón de los pecados.
3: Padre nuestro que estás en el cielo, santificado sea tu nombre. Venga a nosotros tu reino. Hágase tu voluntad en la tierra como en el cielo.
0: Danos hoy nuestro pan de cada día. Perdona nuestras ofensas, como también nosotros perdonamos a los que nos ofenden. No nos dejes caer en la tentación y líbranos del mal. Amén.
1: María es Madre de Gracia y Madre de Misericordia.
0: En la vida y en la muerte, ampáranos, Madre nuestra.
1: Dios te salve, María, llena eres de gracia. El Señor es contigo. Bendita tú eres entre todas las mujeres y bendito es el fruto de tu vientre, Jesús.
0: Santa María, Madre de Dios, ruega por nosotros pecadores, ahora y en la hora de nuestra muerte. Amén.
1: Dios te salve, María, llena eres de gracia. El Señor es contigo. Bendita tú eres entre todas las mujeres y bendito es el fruto de tu vientre, Jesús.
0: Santa María, Madre de Dios, ruega por nosotros pecadores, ahora

0: hora de nuestra muerte. Amén.
1: Dios te salve María, llena eres de gracia, el Señor es contigo. Bendita tú eres entre todas las mujeres, y bendito es el fruto de tu vientre Jesús.
0: Santa María, Madre de Dios, ruega por nosotros pecadores, ahora y en la hora de nuestra muerte. Amén.
1: Dios te salve María, llena eres de gracia, el Señor es contigo. Bendita tú eres entre todas las mujeres, y bendito es el fruto de tu vientre Jesús.
0: Santa María, Madre de Dios, ruega por nosotros pecadores, ahora y en la hora de nuestra muerte. Amén.
1: Dios te salve María, llena eres de gracia, el Señor es contigo. Bendita tú eres entre todas las mujeres, y bendito es el fruto de tu vientre Jesús.
0: Santa María, Madre de Dios, ruega por nosotros pecadores, ahora y en la hora de nuestra muerte. Amén.
1: Dios te salve María, llena eres de gracia, el Señor es contigo. Bendita tú eres entre todas las mujeres, y bendito es el fruto de tu vientre Jesús.
0: Santa María, Madre de Dios, ruega por nosotros pecadores, ahora y en la hora de nuestra muerte. Amén.
1: Dios te salve María, llena eres de gracia, el Señor es contigo. Bendita tú eres entre todas las mujeres, y bendito es el fruto de tu vientre Jesús.
0: Santa María, Madre de Dios, ruega por nosotros pecadores, ahora y en la hora de nuestra muerte. Amén.
1: Dios te salve María, llena eres de gracia, el Señor es contigo. Bendita tú eres entre todas las mujeres, y bendito es el fruto de tu vientre Jesús.
0: Santa María, Madre de Dios, ruega por nosotros pecadores, ahora y en la hora de nuestra muerte. Amén.
1: Dios te salve María, llena eres de gracia, el Señor es contigo. Bendita tú eres entre todas las mujeres, y bendito es el fruto de tu vientre Jesús.
0: Santa María, Madre de Dios, ruega por nosotros pecadores, ahora y en la hora de nuestra muerte. Amén.
1: Dios te salve María, llena eres de gracia, el Señor es contigo. Bendita tú eres entre todas las mujeres, y bendito es el fruto de tu vientre Jesús.
0: Santa María, Madre de Dios, ruega por nosotros pecadores, ahora y en la hora de nuestra muerte. Amén.
1: Gloria al Padre, y al Hijo, y al Espíritu Santo.
0: Como era en el principio, es ahora y siempre, por los siglos de los siglos. Amén.
1: Oh mi buen Jesús, perdona nuestros pecados, líbranos del fuego del infierno. Lleva todas las almas al cielo, especialmente a las más necesitadas de tu infinita misericordia. Amén. El Rosario de María nos libre de todo mal. Alabemos noche y día a la Reina Celestial. Por las intenciones del Santo Padre, por su salud, por la Iglesia Universal, por las vocaciones religiosas, sacerdotales y misioneras, oremos por la paz del mundo. Padre nuestro que estás en el cielo, santificado sea tu nombre. Venga a nosotros tu reino, hágase tu voluntad en la tierra como en el cielo.
0: Danos hoy nuestro pan de cada día, perdona nuestras ofensas, como también nosotros perdonamos a los que nos ofenden. No nos dejes caer en la tentación y líbranos del mal. Amén.
1: Gloria al Padre, y al Hijo, y al Espíritu Santo.
0: Como era en el principio, es ahora y siempre, por los siglos de los siglos. Amén. Dios te salve, Reina y Madre, Madre de misericordia, vida, dulzura y esperanza nuestra. Dios te salve, a ti clamamos los desterrados hijos de Eva. A ti suspiramos gimiendo y llorando en este valle de lágrimas. Ea pues, Señora abogada nuestra, vuelve a nosotros esos tus ojos misericordiosos y después de este destierro, muéstranos a Jesús, fruto bendito de tu vientre, oh clemente, fruto bendito de tu vientre, oh clemente, oh piadosa,

0: Hijo Redentor del mundo,
1: ten piedad de nosotros.
0: Dios Espíritu Santo,
1: ten piedad de nosotros.
0: Santísima Trinidad, un solo Dios,
1: ten piedad de nosotros.
0: Santa María,
1: ruega por nosotros.
0: Santa Madre de Dios,
1: ruega por nosotros.
0: Santa Virgen de las Vírgenes,
1: ruega por nosotros.
0: Madre de Cristo,
1: ruega por nosotros.
0: Madre de la Iglesia,
1: ruega por nosotros.
0: Madre de la Divina Gracia,
1: ruega por nosotros.
0: Madre Purísima,
1: ruega por nosotros.
0: Madre Siempre Virgen,
1: ruega por nosotros.
0: Madre Inmaculada,
1: ruega por nosotros.
0: Madre Amable,
1: ruega por nosotros.
0: Madre Admirable,
1: ruega por nosotros.
0: Madre del Buen Consejo,
1: ruega por nosotros.
0: Madre del Creador,
1: ruega por nosotros.
0: Madre del Salvador,
1: ruega por nosotros.
0: Madre de Misericordia,
1: ruega por nosotros.
0: Virgen Prudentísima,
1: ruega por nosotros.
0: Virgen digna de veneración,
1: ruega por nosotros.
0: Virgen digna de alabanza,
1: ruega por nosotros.
0: Virgen poderosa,
1: ruega por nosotros.
0: Virgen clemente,
1: ruega por nosotros.
0: Virgen fiel,
1: ruega por nosotros.
0: Espejo de justicia,
1: ruega por nosotros.
0: Trono de la sabiduría,
1: ruega por nosotros.
0: Causa de nuestra alegría,
1: ruega por nosotros.
0: Vaso espiritual,
1: ruega por nosotros.
0: Vaso digno de honor,
1: ruega por nosotros.
0: Vaso de insigne devoción,
1: ruega por nosotros.
0: Rosa mística,
1: ruega por nosotros.
0: Torre de David,
1: ruega por nosotros.
0: Torre de marfil,
1: ruega por nosotros.
0: Casa de oro,
1: ruega por nosotros.
0: Arca de la Alianza,
1: ruega por nosotros.
0: Puerta del cielo,
1: ruega por nosotros.
0: Estrella de la mañana,
1: ruega por nosotros.
0: Salud de los enfermos,
1: ruega por nosotros.
0: Refugio de los pecadores,
1: ruega por nosotros.
0: Consoladora de los afligidos,
1: ruega por nosotros.
0: Auxilio de los cristianos,
1: ruega por nosotros.
0: Reina de los ángeles,
1: ruega por nosotros.
0: Reina de los patriarcas,
1: ruega por nosotros.
0: Reina de los profetas,
1: ruega por nosotros.
0: Reina de los apóstoles,
1: ruega por nosotros.
0: Reina de los mártires,
1: ruega por nosotros.
0: Reina de los confesores,
1: ruega por nosotros.
0: Reina de las vírgenes,
1: ruega por nosotros.
0: Reina de todos los santos,
1: ruega por nosotros.
0: Reina concebida sin pecado original,
1: ruega por nosotros.
0: Reina asunta a los cielos,
1: ruega por nosotros.
0: Reina del Santísimo Rosario,
1: ruega por nosotros.
0: Reina de la familia,
1: ruega por nosotros.
0: Reina de la paz,
1: ruega por nosotros.
0: Cordero de Dios que quitas el pecado del mundo,
1: perdónanos, Señor.
0: Cordero de Dios que quitas el pecado del mundo,
1: escúchanos, Señor.
0: Cordero de Dios que quitas el pecado del mundo,
1: ten misericordia de nosotros.
0: Ruega por nosotros, Santa Madre de Dios,
1: para que seamos dignos de las promesas de Cristo.
0: Te rogamos nos conceda, Señor Dios nuestro, gozar de continua salud de alma y cuerpo, y por la gloriosa intercesión de la bienaventurada siempre Virgen María, vernos libres de las tristezas de la vida presente y disfrutar de las alegrías eternas. Por Cristo nuestro Señor. Amén.

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2: Son las 6 de la mañana y 30 minutos. 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
5: La hora exacta. Son las 7 de la mañana en punto.
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7: La hora exacta, exacta.
8: Son las 7 de la mañana y 30 minutos. 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
2: 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Y hay días en que sentimos que el mundo va demasiado deprisa, que las pequeñas señales de advertencia que nos da la vida pasan desapercibidas ante nuestros ojos. 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Y basta de ver cómo la suerte se le da a otra persona y a usted no. ¿Hasta cuándo va a seguir contando las monedas mientras el dinero se le escapa de las manos? 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
2: En este momento vamos a pedir la intercesión poderosa de San Rafael Arcángel.

0: El médico del cielo para que en cada hogar llegue nuestra voz, para que se mueva su salud, la paz, la protección. Padre Celestial, que tu ángel Rafael camine por cada pasillo de esas casas, que toque esas camas del enfermo, que cierre toda herida, que apague las fiebres, que deshaga el veneno del cuerpo y del alma, y que en este programa, a través de cada palabra, se derramen milagros. 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
1: La hora exacta. Son las 8 de la mañana y 34 minutos. 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

0: Son las 9 de la mañana y 18 minutos. 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
7: En la mañana ya son las 10:02, día jueves, hora de escuchar este buen espacio informativo que nos trae la Cooperativa Riachón cada 8 días. Y a esta hora de la mañana está con nosotros Alexis Galeano. Alexis, muy buenos días y adelante con toda la información.
8: Muy buenos días, Oscar. Y muy buenos días a todas las personas que se conectan a esta hora de la mañana con la voz de Amalfi para estar pendientes de nuestro programa institucional Mundo Cooperativo, donde cada 8 días tenemos cita los jueves a las 10 de la mañana para brindar la mejor información de todo lo que acontece en nuestra cooperativa Riachón y que es de interés para todos nuestros asociados y comunidad en general. Aprovecho este espacio para enviar un saludo muy especial a todas esas personas que se conectan desde las diferentes veredas de nuestro municipio y los demás municipios donde la voz de Amalfi tiene cobertura. Esperemos que este sea un programa de interés para todos ustedes, así que bienvenidos.

Bueno, antes de iniciar nuestro programa, quiero compartir con todos ustedes una corta reflexión. Hoy, en el Día Mundial de la Juventud, reconocemos el valor y la energía de nuestros jóvenes, quienes con sus ideas, sueños y compromiso ayudan a construir comunidades más fuertes y solidarias. En el cooperativismo, la juventud representa la esperanza de un futuro mejor, basado en principios como ayuda mutua, la responsabilidad y el trabajo en equipo. A nuestros jóvenes asociados les decimos: su voz cuenta, sus iniciativas transforman y su participación es fundamental para seguir fortaleciendo este gran proyecto cooperativo. Sigamos creyendo en su capacidad de liderar, innovar y sembrar oportunidades para las nuevas generaciones. Porque cuando la juventud y el cooperativismo caminan juntos, el progreso se convierte en una realidad compartida.

salud y cooperativismo. Recordemos que ayer 12 de agosto fue el Día Internacional de la Juventud y como tal nosotros siempre celebramos esas fechas que son importantes para todos nosotros en la cooperativa Riachón. Y ustedes dirán, ¿por qué el Día de la Juventud es importante para la cooperativa Riachón? Resulta y sucede que nosotros, dentro de nuestra base social, contamos con una cantidad de jóvenes que hacen parte de la cooperativa Riachón. Ya más adelantico les voy a estar pasando esos datos exactos. Por eso, para nosotros es importante reconocer el gran aporte que realizan los jóvenes en la cooperativa Riachón. Y como tal, pues también tenemos para nuestros jóvenes un mundo de oportunidades desde los servicios financieros con los que contamos desde la cooperativa y también porque contamos con un grupo de jóvenes que hacen parte del grupo de líderes cooperativos quienes apoyan toda la estrategia social de la cooperativa Riachón. Entonces hoy vamos a hacer una mención muy importante para todos estos jóvenes que hacen parte de nuestra cooperativa Riachón.

Bueno, hoy que hablamos de juventud, queremos, como lo decía ahorita, ofrecer este maravilloso programa a los jóvenes que hacen parte de nuestra base social. Estos jóvenes que creyeron en este proyecto económico y social, que es el más importante para el municipio de Amalfi. Nosotros como cooperativa tenemos la certeza de que en un futuro ustedes, los jóvenes, van a ser los pilares, son, mejor dicho, los pilares de nuestra cooperativa y que muy seguramente en un futuro van a ser los próximos gobernantes de esta maravillosa entidad. Recordemos que cada joven que hace parte de nuestra cooperativa Riachón, que cuenta con su mayoría de edad, ya tiene esa participación democrática donde su voz cuenta. También tenemos esa participación económica gracias al acceso de los servicios financieros que presta la cooperativa para nuestra población juvenil y queremos también exaltar la gran participación que en estos momentos los jóvenes que hacen parte de la asamblea realizan en cada una de estas importantes reuniones. Entonces, hoy queremos reconocerles ese aporte, reconocer que tienen una energía nueva, que tienen ideas que transforman realmente a la cooperativa. Esas ideas que conversan con las ideas de quienes ya tienen un poquitico más de años y que gracias a ese encuentro de ideas, de pensamientos diferentes, logramos tomar decisiones acertadas para toda nuestra población, para todos nuestros asociados de la cooperativa Riachón. Bueno, queremos contarles que la cooperativa cuenta con más de 26.000 asociados, ojo, de los cuales 3.646 son jóvenes. Esto representa el 14% de nuestra base social. Entonces, ese 14% realmente para nosotros como cooperativa es muy significativo. Si miramos los datos a nivel local, es decir, a nivel Amalfi, tenemos que en Amalfi hay en nuestra base social de asociados entre los 14 y 28 años 1.088 asociados, lo que representa el 4.1% aproximadamente de esos 26.000 asociados. Tenemos una diferencia muy corta entre el género de estos 1.088 asociados y tenemos que las mujeres representan, o mejor dicho, suman 1.874 mujeres y hombres tenemos 1.000.

1.772 hombres que hacen parte de esta base social juvenil, ¿sí? La diferencia es tan solo de 102 entre hombres y mujeres. ¿Por qué es importante este dato? Porque queremos que todos los jóvenes que nos están escuchando en estos momentos, o los padres de familia o acudientes, muy importante que estos números aumenten, que sigan creciendo. Si bien toda la población juvenil representa un 14% para la totalidad de la cooperativa Riachón, nuestro propósito es seguir aumentando estos porcentajes en la base social de la cooperativa Riachón en esta población juvenil. Entonces, el esfuerzo nosotros lo hacemos día a día, ofreciendo nuestros servicios, mostrándoles todas nuestras bondades, todo lo que les podemos ofrecer a nuestros jóvenes, pero también necesitamos de esa ayuda de ustedes que están allí en casita escuchándonos. Importantísimo que ustedes sean esos replicadores de esta información y que nos ayuden a convencer a nuestros jóvenes para que puedan ingresar a la cooperativa Riachón. Sabemos que en esos momentos la afiliación tiene un costo que es considerable. Sin embargo, nosotros como estrategia tenemos que la afiliación se puede financiar hasta 6 meses, de tal manera que al asociado no le quede tan difícil asociarse, valga la redundancia, a nuestra cooperativa Riachón y poder gozar de los servicios financieros que nosotros les prestamos a ustedes y, por supuesto, de todos estos beneficios que tenemos para la población juvenil. Entonces, queremos que entre todos hagamos un esfuerzo mancomunado donde ustedes, como padres de familia o acudientes, puedan decirle a sus hijos: hey, afíliese a la cooperativa Riachón porque vas a tener muchos beneficios. Esos beneficios ya se los voy a mencionar más adelantico. Quiero contar una anécdota de este fin de semana donde una madre de familia llegó con su hijo que tiene 16 años en el momento y llegó a afiliarse. El menor llegó a afiliarse con su madre de familia y realmente me gustó mucho porque la mamá fue quien convenció a su hijo de que se asociara a la cooperativa Riachón. Si bien el joven en estos momentos, en sus tiempos libres, está recolectando café, pues la mamá, de una manera muy estratégica, dijo: bueno, ya va a empezar a tener buenos ingresos por la recolección de café, entonces vamos a hacer de que este joven el dinero lo maneje de una manera responsable con una entidad muy responsable también. Entonces, le agradecemos a esa madre de familia por haber sido nuestra vocera, por haber convencido a su hijo de que se vinculara a la cooperativa Riachón y de que empezara a manejar su dinero de una manera estratégica con nosotros. Así que la invitación en esta época tan importante del año, que ya estamos entrando en estos remate de año, especialmente en esas zonas rurales donde hay siembra de café, de que aprovechemos estas bondades que nos da la vida. Estamos en estos momentos entonces entrando en esa cosecha de café donde la economía se dispara de una manera hermosa, pero si no tomamos decisiones importantes en estos momentos, créanme que todo ese esfuerzo que ustedes van a realizar en este resto de año, hasta comienzos del nuevo año, no va a valer la pena, porque muchas veces, así como nos llega bastante dinero, así como vienen esos momentos buenos económicamente hablando, pues así mismo se van si no sabemos tomar decisiones, si no sabemos administrar el dinero. Así que la invitación de esta mañana es la siguiente: si usted como recolector de café o como minero o como trabajador independiente, cualquiera que sea su actividad económica, está pasando por un buen momento, es aquí donde tenemos que pensar en el ahorro, es aquí donde tenemos que pensar en una entidad que nos presta servicios para nosotros poder ahorrar o para hacer créditos que nos ayuden a maximizar esas actividades productivas.

temas, ¿sí? Y el mensaje es especialmente para nuestros jóvenes que reciben dinero y que muchas veces no saben qué hacer con él. Así que en este mes de la juventud, en el Día Internacional de la Juventud, queremos que ustedes aprendan a manejar sus finanzas, aprendan a confiar en una entidad que les presta diferentes beneficios y puedan gozar de un futuro financiero saludable. Vamos entonces a mencionar, después de la pausa, cuáles son esos beneficios que tiene la cooperativa Riachón para toda esta población juvenil. Entonces, después de esta pequeña pausa, les voy a estar comentando cuáles son todos estos beneficios que tenemos para ustedes, para que no se me vayan a perder esta información que es muy importante.

Bueno, hablando de los beneficios que tiene la cooperativa Riachón para toda esta población juvenil, tenemos los siguientes. En la cooperativa, en estos momentos se pueden asociar a partir de los 14 años. Sin embargo, estamos finalizando unos trámites para que usted pueda asociar a su hijo o hija desde los 0 años. Una vez tengamos todo listo, vamos a estar haciendo campañas informativas para que ustedes puedan vincular a sus hijos o hijas desde los 0 años en adelante, ¿sí? Pero muy importante mencionar lo siguiente: dentro de estos beneficios, para algunos jóvenes es a partir de los 18 años. Recuerden que los menores de edad tienen derecho a utilizar las cuentas de ahorro, más no solicitar los servicios de crédito por obvias razones. Entonces tenemos, para la población juvenil, acceso a créditos sin garantía. Entonces tenemos el RappiCrédito, es un crédito con un monto considerable para que ustedes puedan abrir su historial crediticio, y tenemos un crédito respaldado con el Fondo Nacional de Garantías, y también tenemos el crédito sobre aportes. Entonces tenemos tres opciones muy importantes para que nuestros jóvenes inicien esa vida crediticia, empiecen a conformar ese historial crediticio con la cooperativa Riachón. Tenemos, ojo, cuentas de ahorro a la vista y contractuales, donde se pueden organizar sus finanzas según sus necesidades. Entonces, si los jóvenes que me están escuchando en estos momentos quieren tener un ahorrito y no se quieren gastar toda la plática que están consiguiendo en estos momentos, tenemos esas dos opciones. Ahorros a la vista, es decir, que ustedes los pueden consignar y pueden hacer retiros cuando ustedes quieran. O también tenemos esos ahorros contractuales o CDTs, donde ustedes pueden llevar un monto específico, lo guardan por un determinado tiempo y les va a generar una rentabilidad económica. Tenemos los auxilios por calamidad doméstica. Recuerden que este auxilio es por valor de 122 mil pesos, donde nos va a cumplir la compra de medicamentos, compra de gafas o remisiones para especialistas. Si usted presenta alguna de estas calamidades, se puede acercar con el documento que avale esa calamidad, que no pase el mes de haber sido entregada a usted, e inmediatamente le vamos a entregar este auxilio económico. Auxilios por maternidad o paternidad. Sabemos que hay muchos jóvenes en estos momentos que tienen sus hijos o que están en estos momentos con ganas de tener hijos. Tenemos entonces ese auxilio por maternidad, donde nos dan un auxilio de hasta 385 mil pesos en auxilios por maternidad o paternidad. ¿Qué otros beneficios tenemos? Tenemos auxilios de educación superior. En este año ya entregamos 150 millones de pesos en el primer semestre, y en el segundo semestre vamos a entregar otros 150

50 millones de pesos, donde los jóvenes que están estudiando alguna carrera tecnológica en el SENA o en universidades públicas o privadas pueden acceder a esos auxilios de educación superior. Tenemos también capacitaciones en educación cooperativa y en educación financiera, y descuentos en la droguería de la Fundación Copriachón. Estos beneficios y más tenemos para toda la población juvenil. ¿Qué más que les brindamos la oportunidad de que ustedes inicien a tener vida crediticia con nosotros? ¿Sí? Para que empiecen a manejar sus finanzas, para que piensen en una inversión a largo tiempo. Recuerden que el crédito, cuando lo manejamos de manera consciente, cuando sabemos cuál es esa inversión que me va a permitir a mí generar una rentabilidad, es un crédito que nos puede servir como apalancamiento para poder mejorar esa actividad económica productiva, la cual nos va a generar esos ingresos y nos va a mejorar nuestra calidad de vida. Entonces, queridos jóvenes que me están escuchando en estos momentos, desde la cooperativa Riachón estamos con los brazos abiertos para recibirlos, para que ustedes vengan a nuestra entidad, se afilien, para que hagan parte de nuestro consejo de administración más adelante, para que hagan parte de la asamblea, para que puedan tomar decisiones, para que tengan voz y voto y para que sean quienes dirijan el rumbo en un futuro de nuestra cooperativa Riachón. Bueno, aparte de esto, ¿qué más hacemos nosotros con los jóvenes? Entonces queremos contarles, como lo mencioné ahorita al principio, contamos con un grupo de líderes cooperativos, un grupo de jóvenes que hacen parte de este maravilloso grupo, que apoyan todas las actividades sociales de la cooperativa Riachón. Estos jóvenes son estudiantes de las instituciones educativas Gerardo Montoya y Eduardo Fernández Botero. Están cursando los grados 9, 10 y 11. Son jóvenes que no solamente apoyan la estrategia social de la cooperativa, sino que también los formamos en liderazgo, los formamos en habilidades para la vida, los formamos en todos esos temas de prevención, gracias a las articulaciones que hemos tenido en el momento con el Hospital El Carmen de Amalfi, quienes de manera muy amable nos han venido capacitando a estos jóvenes en el tema de prevención de embarazos en la adolescencia, consumo de sustancias psicoactivas, manejo de la ansiedad, del estrés, de todas estas situaciones emocionales y psicológicas que afectan directa o indirectamente a nuestros jóvenes. Entonces, todas estas estrategias queremos tener mayor cobertura en la población juvenil. Hacemos un llamado muy especial a todos los jóvenes para que se vinculen a estas estrategias que tenemos, perdón, que se tienen desde la administración municipal, especialmente desde la plataforma municipal de juventud, que en estos momentos está realizando una actualización y que para los próximos días se viene una reunión importante con el fin de generar estrategias que impacten positivamente en la población juvenil. Entonces, qué rico que todos los jóvenes del municipio de Amalfi se vieran involucrados en estos procesos. Créanme que son espacios donde los jóvenes pueden adquirir herramientas para sus vidas, herramientas que les permiten crecer a nivel emocional, a nivel personal, herramientas que les va a permitir conocerse a sí mismos y de esa manera poder entender a las demás personas. Y además de entenderlas, poderles ayudar desde la situación que les esté ocurriendo. Entonces, la invitación para estos jóvenes es que hagan parte de todos estos procesos. También para que pongan muy
digámoslo

muy en cuenta el tema del autocuidado. Cuando estamos en la adolescencia, contamos con toda la energía vital, contamos con muchas habilidades y capacidades físicas y muchas veces nos ponemos en riesgo, ¿sí? Hay deportes de alto riesgo, hay maniobras que se hacen desde bicicletas, motocicletas, que generan un riesgo altísimo, no solamente para ellos como jóvenes, sino también para las personas que están a su alrededor. Entonces, los invitamos para que se protejan a sí mismos, para que tomen buenas decisiones, para que manejen relaciones interpersonales sanas, saludables, y puedan tener una vida activa y saludable en esta, en este periodo tan bonito que es la juventud. Que recuerde que juventud hay una sola y que se va súper rápido.

0: Bueno, de esta manera vamos llegando al final de nuestro programa institucional. Para la Cooperativa Riachón fue un placer haber podido ofrecer este maravilloso programa a toda la población juvenil, no solamente a quienes hacen parte de la Cooperativa Riachón, sino a todos los jóvenes del municipio de Amalfi. Recuerden entonces que tenemos esa invitación abierta para todos ustedes, para que puedan llegar a nuestra Cooperativa Riachón, para que puedan empezar a manejar sus finanzas con nosotros, para que puedan iniciar ese historial crediticio con nosotros, para que puedan tener todos los beneficios que les brindamos a ustedes como asociados, y también brindarles la posibilidad de que pertenezcan a diferentes programas donde la juventud es importante y donde van a adquirir un montón de herramientas importantes, o donde van a desarrollar esas habilidades para la vida, que es lo más importante. 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Recuerden seguirnos en el Facebook. Estamos como Cooperativa Riachón, nos pueden seguir para que ustedes se puedan enterar de todas las actividades que nosotros realizamos con toda la comunidad amalfitana, también para que se enteren de todas esas actividades que nosotros programamos o de todas esas convocatorias que nosotros ofrecemos para nuestros asociados, y ustedes puedan participar de manera activa de todos estos procesos. Queremos entonces también agradecerles a todos ustedes por la permanencia en este programa. Realmente para nosotros es muy valioso que ustedes nos puedan escuchar, nos puedan atender estos llamados que nosotros les hacemos a través de este medio. Y por supuesto, un agradecimiento muy especial a La Voz de Amalfi, que es el medio que nos permite llegar a todos ustedes. Bueno, no siendo más, me despido. Les recuerdo que estuvo con ustedes Alexis Galeano. Que tengan un excelente fin de semana. Aprovechemos este verano tan maravilloso y aprovechemos este mes de cometas para que ustedes puedan reencontrarse con sus familiares. Chao, chao.
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2: Quiero saludar a todas las personas que nos escriben por WhatsApp, que nos llaman. Bendiciones para todos y cada uno de ustedes. Vamos a hacer lectura rápidamente a la señora Sandra del 14 de mayo del 84. Bendiciones para usted. Dice mi querida hermana sus cartas que esto no es físico. Que a usted le hicieron un amarre para enfermarle lentamente, para que usted no avance en la salud ni en el amor. 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

0: Son las 11 de la mañana y un minuto. 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

0: ¿Dónde está?
1: Tu madre, hijo mío. Ella no está. Y ella nunca volverá.
0: Papi, ¿por qué se ha ido?
1: Porque...

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5: La hora exacta.
6: Son las 12 del mediodía en punto.
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0: Son las 12 del mediodía y 17 minutos. 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
1: La hora exacta, exacta.
2: Son las 12 del mediodía y 30 minutos. 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

0: Es la 1:03 p.m. Escuchas la voz de Amalfi.
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0: Es la 1:16. 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
3: La hora exacta,
4: Son las 2 de la tarde en punto.
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0: Son las 2 de la tarde y 30 minutos. 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

0: Son las 3 de la tarde y 19 minutos. 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

0: Son las 3 de la tarde y 30 minutos. 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
1: Son las 4 de la tarde y 30 minutos. 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

0: Son las 5 de la tarde y 30 minutos. 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

0: Son las 6 de la tarde y 17 minutos. 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